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0: Es la hora 21:47. 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

0: Es la hora 22, 22 minutos.
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0: Es la hora 22:41.
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0: Es la hora 23, 22 minutos.
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1: 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Es la hora 1 en punto.

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0: Justamente el último disco mencionado, Honestidad Brutal, fue elegido por más de 100 músicos y periodistas musicales para ser incluido en la lista de los 100 mejores álbumes del rock argentino de la revista Rolling Stone.
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Es la hora 3, 2 minutos. 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

0: Es la hora 3, 30 minutos. 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
1: Alejandro Lerner, destacado como cantautor, compositor y pianista argentino, referente del pop rock nacional con más de 40 años de trayectoria. Te quiero que me guardes en silencio, te quiero que me digas que no es cierto. Un artista que ha sido galardonado con el premio especial El Grammy Latino a la excelencia musical en el año 2024, un reconocimiento máximo a la trayectoria. Volver a empezar.
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Es la hora 4, 30 minutos. 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

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Es la hora 5, 3 minutos.

la hora 5:30 minutos. 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

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Es la hora 6, un minuto. 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

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Es la hora 7, un minuto. 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

0: la hora 7, 32 minutos.
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0: Es la hora 8:33.
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1: 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En Córdoba, el Consejo Deliberante aprobó la nueva regulación de los naranjitas. Los legisladores municipales eliminaron ayer el cobro de estacionamiento en efectivo para combatir la informalidad. La ordenanza estableció el uso obligatorio de aplicaciones digitales y fijó la tarifa según el precio de la nafta premium. Estos cambios buscan formalizar la actividad de los cuidacoches para brindar mayor seguridad a los vecinos. La normativa también incluyó el uso de uniformes específicos y la exigencia de certificados de buena conducta para los trabajadores autorizados. En el país, Javier Milei fijó el objetivo de inflación

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viernes, llegó el tan esperado viernes, arrancamos y arrancamos un programa cargadito de información en un día bastante, bastante fresco en la ciudad de Córdoba. Claro que sí, día bastante fresco, pero con el solcito presente. 9 grados, 9 décimas la temperatura actual, cielo ligeramente nublado. Humedad 85% y el viento del sector norte a 8 kilómetros por hora. La máxima para el día de hoy 21 grados, así que va a subir un poquito más la temperatura en Córdoba. Como decíamos, hoy tenemos un programa cargado de información y hasta las 13 te vamos a hacer compañía. Mi nombre es Lucre Mazaforte y arrancamos, como siempre, mejor que ayer.

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0: lo que suena ahora, te puedes marchar. 30 minutos pasaron de las 9 de la mañana. Seguimos disfrutando de más canciones, nos seguimos acompañando. 3515-461-361, nuestro WhatsApp, para que manden sus mensajes en Instagram, arroba Radio Mansa OK, y nos escuchen en la web en radiomansa.com.ar. En un ratito nada más, vamos a repasar efemérides de este 15 de mayo.
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1: 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En Córdoba, el Consejo Deliberante aprobó la nueva regulación de los naranjitas. Los legisladores municipales eliminaron ayer el cobro de estacionamiento en efectivo para combatir la informalidad. La ordenanza estableció el uso obligatorio de aplicaciones digitales y fijó la tarifa según el precio de la nafta premium. Estos cambios buscan formalizar la actividad de los cuidacoches para brindar mayor seguridad a los vecinos. La normativa también incluyó el uso de uniformes específicos y la exigencia de certificados de buena conducta para los trabajadores autorizados. En el país, Javier Milei fijó el objetivo de inflación en 0%. El presidente destacó ayer la desaceleración de los precios tras conocerse el dato oficial del mes de abril. El mandatario aseguró que el alivio económico real solo llegará con una inflación nula. Sus declaraciones ocurrieron durante una entrevista periodística sobre el rumbo del programa de ajuste. El gobierno nacional mantuvo su estrategia de control fiscal para estabilizar la situación financiera del país. El pronóstico para el día de hoy, cielo parcialmente nublado. Vientos del norte, máxima 21 grados.
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Es la hora 9:50 minutos. 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

Sebastián Yatra, Disco Rayado, lo que suena. 6 minutos pasaron de las 10 de la mañana. Seguimos disfrutando de más canciones. 351-5461-361. Vamos a repasar efemérides de este 15 de mayo. ¿Qué pasó y qué pasa un 15 de mayo?

0: Quarin da McDonald's abría su primer restaurante en San Bernardino, California. También un día como hoy se celebra el Día Internacional de las Familias. Alguien del otro lado está cumpliendo años, alguien del otro lado está celebrando aniversario. 3515-461-361. Además, un día como hoy de 2010, Gustavo Cerati, líder de la banda de rock Soda Stereo, sufrió un accidente cerebrovascular cuando celebraba el éxito del recital ofrecido poco antes de la Universidad Simón Bolívar en Caracas. Desde 15 de mayo, alguien del otro lado cumpliendo años, alguien celebrando aniversario. Vamos a seguir disfrutando de más canciones y nos seguimos acompañando en esta mañana de viernes, terminando la semana de la mejor manera, por supuesto.
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0: 29 minutos pasaron de las 10 de la mañana. Seguimos disfrutando de más canciones. Y vamos a hablar de él. Vamos a hablar del mismísimo Arjona. Claro que sí, chicos. Tenemos que hablar de él.
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0: Porque ayer dio el primero de sus dos shows en Córdoba. Y fue espectacular. Lo disfrutamos un montón.
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0: Así como escucharon, Arjona realizó su primer show, más o menos, debe haber durado 2 horas aproximadamente, podríamos decir.

exacto. Hizo un repaso por todos sus temazos, cantó temas de los nuevos álbumes. La verdad, súper simpático, soy una fanática. Cantó Fuiste Tú con Euge Quevedo, que después de toda la polémica y de todo, que ella salió que no estaba conforme con la presentación que había dado en el Movistar Arena, fue su revancha y la descosió. La descosió, qué bozarrón que tiene, por Dios. Señora. Un show espectacular.

0: Estadio Instituto, en señora de las cuatro décadas, por supuesto que invitó a una fanática a subir el escenario. Y después cantó todos los temazos que se te puedan ocurrir. Pingüinos en la cama, chicos. Pingüinos en la cama cantó.
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0: Gran tema, Pingüinos en la cama, lo cantó en el segundo escenario, que eso está buenísimo porque se acerca al público que está un poco más lejos.
1: 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Yo no estoy pa' crucigramas, ni tú para masoquistas. Ya no sueñas viajes al Caribe.
0: Si alguien fue del otro lado, quiero que me cuenten cómo lo pasaron, cómo lo vivieron ustedes.
1: Suena.

escuchar un poquito de lo que fue la presentación junto a Uge Quevedo, cantando Fuiste Tú, porque realmente fue muy, pero muy lindo. Acá tenemos el de Uge Quevedo. A ver, a ver, a ver, a ver.

gente cómo le canta, bueno, increíble. Abrazo, la felicidad de ambos, muy buena onda, se notó. Otro de los temas que cantó.

0: llamó muchísimo a mí la atención, la calidad de las pantallas, chicos. La calidad de las pantallas fueron espectaculares. No saben cómo se veían los videos. Armaron una escenografía increíble.
1: Vamos aclarando y te repito que no tengo todo el día para seguir discutiendo. Si esto fuera una olimpiada, romperías todos los retos. Te arruinaría.

un espectáculo, la verdad, un espectáculo de alto nivel el que dio ayer Ricardo Arjona. Vamos a seguir disfrutando de su música y nos vamos a quedar escuchando cuando...

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1: Hay algo que hace que muchos viajes terminen saliendo más caros, y no es el vuelo. Son los pequeños gastos mal decididos. Por ejemplo, cambiar plata en el aeropuerto puede costarte hasta un 20% más caro que hacerlo en la ciudad. Otro clásico, elegir un hotel barato pero mal ubicado. Terminas gastando más en transporte y perdiendo tiempo todos los días. O pagar extras que no usas, desayunos, traslados, paquetes cerrados. Tips concretos para evitarlo. No cambies dinero apenas llegas. Usa tarjetas o retira en destino. Prioriza la ubicación antes que el precio del hotel. Y antes de pagar cualquier extra, pregúntate, ¿realmente lo voy a usar? Otro dato, muchas ciudades tienen transporte público eficiente. Usarlo puede ahorrarte bastante. Porque al final el viaje no se encarece en lo grande. Se encarece en todo lo que no pensaste y parecía chiquito. Y la diferencia entre un viaje caro y uno inteligente está en los detalles que casi nadie mira.
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2: 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En el país, el

0: exenciones de sanciones penales en determinados casos y mantiene la posibilidad de realizar entregas anónimas y voluntarias. 9 grados, la temperatura actual en la ciudad de Córdoba. Humedad 89%, viento norte a 8 kilómetros por hora, cielo ligeramente nublado.
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0: contigo lo que suena cuando faltan 8 minutos para las 11 de la mañana. Nos acercamos a una nueva hora de programa. Por acá me van escribiendo algunos mensajitos. Hablando de Arjona, chicos, porque el tema es Arjona. El tema es Arjona. Buen día, Lu, buen viernes. Nosotros vamos esta noche con mi hija a ver Arjona. Estamos más manijas que antes, después de ver todos los videos. ¿Nos pasaste conozco? Por acá me mandan fotos. Me dijo que iba a venir a visitarme el día que no viniera. Qué espectacular, chicos. Sí, estamos muy manijas con Arjona. Vamos a escuchar, por supuesto, Te Conozco, dedicada ahí para Moni y para su hija, que van a ir a disfrutar hoy del show. Vamos, vamos.
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0: 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Por acá van llegando algunos mensajes que me dicen, participando por supuesto por Mentes Expertas, pero también que me dicen, qué temazo, anoche tipo 11, mientras terminaba de limpiar agarré un especial de Arjona, un espectáculo. Sí, chicos, ayer después del show podías disfrutar de todos los temazos y hoy lo vas a poder disfrutar en la previa con Sofi Castoldi, que va a estar acompañándolos de camino al show. Mientras vos vas yendo para Instituto a disfrutar del segundo show de Arjona, Sofi te va a pasar todos los temazos de Ricardo Arjona. Así que están avisadísimos, están totalmente avisados para que lo tengan ahí presente, para que hoy antes del show se conecten, para los que no van, lo vivan con nosotros en Mansa. 3515-461-361. Pueden ir programando si quieren temas también para el especial de esta noche. De 20 a 21, Sofi Castoldi te acompaña en este especial de Ricardo Arjona. Vamos a seguir disfrutando de más canciones, nos seguimos acompañando, quédate, que hasta las 13 hacemos mejor que ayer.
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3: Hay algo que hace que muchos viajes terminen saliendo más caros, y no es el vuelo. Son los pequeños gastos mal decididos. Por ejemplo, cambiar plata en el aeropuerto puede costarte hasta un 20% más caro que hacerlo en la ciudad. Otro clásico, elegir un hotel barato pero mal ubicado. Terminas gastando más en transporte y perdiendo tiempo todos los días. O pagar extras que no usas, desayunos, traslados, paquetes cerrados. Tips concretos para evitarlo. No cambies dinero apenas llegas. Usa tarjetas o retira en destino. Priorizar la ubicación antes que el precio del hotel. Y antes de pagar cualquier extra, pregúntate, ¿realmente lo voy a usar? Otro dato, muchas ciudades tienen transporte público eficiente. Usarlo puede ahorrarte bastante. Porque al final el viaje no se encarece en lo grande. Se encarece en todo lo que no pensaste y parecía chiquito. Y la diferencia entre un viaje caro y uno inteligente está en los detalles que casi nadie mira.
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1: De noticias en Grupo Shopping. En el país, eliminan el cambio obligatorio de válvulas de GNC. El gobierno modificó la normativa sobre equipos de GNC y ya no será obligatorio reemplazar válvulas de manera automática al cumplir cierto plazo. La medida apunta a reducir costos para los usuarios, aunque seguirá siendo obligatorio el cambio en los casos donde se detecten fallas o riesgos de seguridad. El Senado aprobó cambios en la regularización de armas. Con 40 votos afirmativos y 26 negativos, el Senado convirtió en ley el proyecto para regularizar armas de fuego no registradas y prorrogar hasta 2027 el Programa Nacional de Entrega Voluntaria de Armas. La norma otorga un plazo de 360 días para registrarse, contempla exenciones de sanciones penales en determinados casos y mantiene la posibilidad de realizar entregas anónimas y voluntarias. Humedad 89%, viento ligeramente nublado.
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1: Los estrenos del cine de la semana tienen a Obsesión. El anhelo romántico desesperado de un chico por su amor platónico de toda la vida desencadena un siniestro hechizo. Ella se vuelve irracionalmente obsesiva hasta convertirse en la sombra de Bear, una fantasía aparentemente inofensiva que se convertirá en una perturbadora pesadilla. También se destaca En la zona gris. El film sigue a un equipo encubierto de élite que opera en las sombras combinando poder, influencia y fuerza letal. Cuando un tirano despiadado roba una fortuna millonaria, son enviados a recuperarla en una misión imposible que pronto escala en una guerra de estrategia, engaño y supervivencia. Por último, está disponible la película romántica Tú, Yo y la Toscana. Sigue a una joven que ha abandonado sus sueños de convertirse en chef, quedando a la deriva, tomando una serie de malas decisiones. Cuando pierde su trabajo de cuidadora de casas, de golpe, un encuentro fortuito con un joven italiano la inspirará a viajar en contra del consejo de su mejor amiga.
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Esto y el mediodía. Seguimos disfrutando de más canciones, nos seguimos acompañando, estamos sorteando entradas para mentes expertas para este domingo 17 de mayo. 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Participo por Mentes Expertas. Nombre, apellido, últimos tres números del DNI y están anotados.

Vamos a seguir disfrutando de más canciones, pero antes quiero actualizar la temperatura en Córdoba. 15 grados 2 décimas, cielo algo nublado, humedad 38% y el viento al sector noreste a 12 kilómetros por hora. La máxima para el día de hoy, 21 grados. Así que sigue subiendo la temperatura en Córdoba. Vamos a seguir disfrutando de más canciones. Nos quedamos escuchando a Morat con ¿Cómo te atreves? No.

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0: Lo que suena inolvidable, 10 minutos pasaron de las 12 del mediodía, comenzamos la última hora de programa y no estoy sola, estoy acompañada y estoy muy bien acompañada. Está acá con nosotros Alejandro Schuchman. ¿Lo pronuncié bien?
1: Lo dijiste muy bien.
0: Lo dije bien, perfecto. ¿Viste? Esos apellidos que a veces decís, ¡ay!
1: Lo voy a no pifiar. Es un González, un Rodríguez, sí, me tocó.
0: Totalmente.
1: Un Schuchman entrevistar, ¿cómo hago? Sí, ahí va, está muy bien.
0: Exactamente. Bueno, hoy esta noche en Quality Teatro vas a tener esta charla, por decirlo de alguna manera, este show, esta presentación, esta conferencia, quizás, Adolescencia, un desafío posible.
1: Exacto, sí.
0: ¿Qué tema? La adolescencia, ¿no? Tanto para los adolescentes también como para los adultos que los rodeamos a los adolescentes.
1: Sí, el gran tema en realidad de la adolescencia tiene que ver... Bueno, vos no hace mucho que saliste de la adolescencia, ¿sí?
0: No sé hasta qué año se considera adolescente, pero...
1: Empieza cada vez más temprano, termina cada vez más tarde. No, te voy a preguntar la edad porque es una imprudencia, pero...
0: No, 26 años tengo.
1: 26 la edad de mi hijo más chico, ya debería estar saliendo. Sí,
0: si
1: estás acá en la radio...
0: Si ya no salí, estoy complicada.
1: Hay muchos que se quedan ahí atascados, te cuento. Hay muchos que se quedan atascados y el problema no es de los chicos. En realidad el problema lo tienen los chicos a partir de que los adultos estamos haciendo algunas cosas al revés. ¿Sí? No le estamos dando a los chicos el lugar que los chicos precisan. Estamos sobreprotegiéndolos en el mundo real y desprotegiéndolos en el mundo virtual. Lo que yo planteo es que la adolescencia no cambió. Lo que cambió es la manera que tenemos los grandes de pensar y entender la adolescencia. Ustedes precisan lo mismo que yo precisaba hace 45 años atrás cuando era adolescente. ¿Sí? Ustedes y los que son más chicos que vos necesitan que les mostremos. A ver, cuando yo les pregunto a los chicos qué es ser grande, ¿sí?
0: Sí.
1: Pero primero que ser chico, divertirse, inocencia, Hakuna Matata,
0: sí,
1: pasarla bien.
0: Hakuna Matata, totalmente. En ese mood constante.
1: Exactamente. ¿Qué es ser grande? ¿Sí? Respiran, silencio, estrés, problemas, pasarla mal. No estamos mostrando que el mundo adulto es algo interesante de habitar. Punto número uno. Punto número dos. Se nos ha perdido la capacidad de poner límites. El límite es marcar la cancha. Nosotros estamos en un estudio divino, chiquito, acustizado. Hay gente afuera hablando, pero no escuchamos porque hay vidrios que son el límite. ¿Nos están castigando por estos vidrios? No, es un estudio bien hecho, ¿sí? El límite es eso, es amor y es cuidado. Y estamos dejando que jueguen en una cancha sin bordes, ¿no? Con bordes muy peligrosos que tienen que ver con cuestiones que los chicos no pueden manejar.
0: ¿Por qué nos ha pasado eso de no poder marcarles los límites a los chicos como padres o como adultos responsables? Que quizás antes los límites eran los límites, el padre decidía, la madre decidía y se hacía lo que se decía. Ahora es como, che, tenés ganas. Es como que estamos, yo creo que les estamos dando mucho lugar a los niños, que está bueno, a los adolescentes. Pero siento que un poco se nos va un poco de las manos.
1: No se ha ido totalmente las manos.
0: Claro,
1: esta es una generación de padres rehenes de hijos tiranos y la tiranía de los chicos tiene que ver con pedir los límites que no llega. Y un nene chiquito pide haciendo berrinche en el piso. Y un nene grande va a pedir transgrediendo de manera cada vez más complicada hasta que ese límite llegue. El límite es necesario, el límite es amor, es cuidado, es protección. Y se nos complicó porque pasamos de tenerle miedo a nuestros padres, a la generación de la ceja levantada, de la chancleta como recurso pedagógico, a tenerle miedo a los hijos. Y de esto hablaba Jaime Barilko en un libro que escribió en el 2005. Y el miedo a los hijos hace que no querramos que sufran, que no querramos que se enojen con nosotros. ¿Sí? Yo les digo a los chicos, ustedes se dieron cuenta que esta es una generación que está flojita de papeles en la puesta de límites y la respuesta es un sí categórico y rotundo. ¿Sí? Entonces, nada, tres palabras, ¿sí?, para todas las madres y padres que están escuchando. Perdón, me equivoqué. Y
0: claro,
1: perdón, me equivoqué, reparamos lo que en algún momento no pusimos como factor, como baranda, como factor de protección. Digo, cuando un bebé nace y empieza a gatear, le ponemos almohadones para que no se rompa la frente con la punta de la mesa ratona. Lo estamos castigando, por eso no lo estamos cuidando. Es lo mismo. Es lo mismo. Los chicos no tienen desarrollado, y esta es una cuestión evolutiva, el cerebro prefrontal. ¿Sí?
0: Mirá.
1: Lo que le permite, la corteza prefrontal es la que permite regular y decir, no, esto me hace mal. Ayer me regalaron en un colegio al que fui una bandeja con masas, media luna. Me encanta. Sí. Pero a mí las harinas me hacen mal, digo, ¿sí? Porque tengo problemas con algunos valores de laboratorio. Entonces, mi prefrontal, ¿sí? Mi niño me dice, Ale, dale. ¿Sí?
0: Comí todo, no pasa nada.
1: Comí leche arriba y disfrutá de la vida. Y el prefrontal me dice, Ale, no, te hace mal, tenés que hacer análisis de sangre. Ok, probé, ¿sí? Un poquito para no despreciar. Y me comí una ensalada después y
0: como estuvo, para equilibrar.
1: Y estuvo bien y nada, después fui un ratito al gimnasio. Digo, esta capacidad de equilibrar, los chicos todavía no lo tienen. Los chicos se creen inmortales, se sienten inmortales, no miden riesgo. Nosotros somos el freno de mano de los chicos y lo estamos dejando en un auto, en un descapotable con acelerador y sin freno. Los tiempos cambiaron, la esencia de los chicos es la misma y ahí tenemos que estar nosotros como factor de protección. Por eso la propuesta del teatro es para que vengan familias con los chicos. Y se genera un espacio de encuentro lindísimo. Además, el espacio Quality es un living grande.
0: Es hermoso.
1: Yo estuve, ya es la cuarta vez que vengo a Córdoba a esta sala. Y han pasado cosas muy lindas en las funciones anteriores. Estuve en Mar del Plata, en el sur, en Uruguay, en Rosario. Y terminé yo llorando arriba del escenario y la gente llorando abajo. Así que espero que hoy pase lo mismo.
0: Es que me parece que todos los planes que sean planes para vivir en familia hoy en día es súper importante también volver a... Siento que con esto de toda la virtualidad, de todo lo digital, digamos, es como que cada uno está muy ensimismado en lo que uno hace, en lo que uno realiza. E ir al teatro, también como un plan de ir al teatro en familia es... los mejores planes que podemos pensar hoy en día también para conectar.
1: Es un planazo. Y mira, mucha gente conocida y otras que no conocía que vinieron con los hijos, dice, no sabes, sale. Entramos al teatro y mi hija o mi hijo, sí, cero gana, cara larga. Y,
0: ¿qué hago acá y, con mamá y papá?
1: Claro, que hago un sábado a la noche, un domingo a la tarde. Y después, a ver, las funciones, y esto le aviso a la gente que vaya yo al Quality, las funciones suelen estirarse un poco porque los chicos no paran de preguntar y yo tengo ganas de darle la palabra a los chicos. Entonces mi productora, que está acá afuera, Larita, se hiperventila. Empieza a hacer, ¿sí?
0: Cerrá.
1: Porque los chicos no se quieren ir de la sala. Y pasa eso. Hablo de chicos de 9 años hasta 18, ¿sí? 18, 19 años. Y los chicos vienen y es un planazo. El otro día uno divino, bueno, ¿cómo se van? ¿Qué sé yo? Estuvo buenísimo, tengo hambre, ¿sí? Quiero una hamburguesa.
0: Quiero una hamburguesa. Sí. Mi premio por venir es irme a comer.
1: Quiero una hamburguesa, pero totalmente. Nada.
0: Me parece que pregunten, que son esas dudas que capaz nunca se le abren las puertas porque es como entre este madre, padres e hijos, como que están ahí, como que ninguno quiere tocar el tema. Y que existe la posibilidad de plantearlo sobre la mesa en algo que no va directamente hacia el niño tampoco, no va directamente hacia el adolescente, sino como que va general, el que quiere lo agarra, y que tenga el lugar para preguntar y que se animen, me parece increíble.
1: Es hermoso, y te diría que humildemente, sí, un talento creo que tengo es el de poder llegar a la gente y construir vínculo y demás. Y con los adolescentes yo doy charlas para chicos hace muchos años, y los chicos, estuve hace muy poquito en República Dominicana en un colegio que me llevó, que era muy lindo porque eran chicos que no tenían los chicos de acá. Alguno me vio en algún stream, yo estoy como columnista en Olga o bueno, nada, en la tele, en la mesa de Juana, que yo, los chicos dominicanos tenían la menor idea quién era ese pelado que les estaba hablando. Y teníamos una hora y media para la charla y tenían prueba de matemática después. Y fue un grupo de terapia, eran 200 chicos en un auditorio, y le digo a lo de ahí en el colegio, decía la profe de matemática que no hay prueba hoy, que me quedo con los chicos un rato más. Yo mañana me vuelvo a Argentina. Y los chicos, ida y vuelta, nada, los chicos hablan. Hablan cuando ven un adulto y un contexto que permite el ida y vuelta y el intercambio.
0: Del 1 al 10, ¿qué tan importante considerás que los chicos vayan al psicólogo, los adolescentes vayan al psicólogo, tengan esa ayuda quizás de un costado?
1: 10 si lo necesitan, el psicólogo y el espacio de la psicoterapia, con la corriente que sea.
0: Sí,
1: digo,
0: sí, total. ¿No?
1: Hoy es mucho más, la psicología es mucho más que el psicoanálisis. y es fundamental. Ayer en una charla en un colegio, una chiquita me cuenta que está muy angustiada por lo que se viene, egresada, egresa este año, y le digo, ¿estás haciendo terapia? Y los compañeros se rieron, como si le hubiera preguntado,
0: claro,
1: vos estás loca. Y digo, no, chicos, a ver, paren un poco acá. Estar haciendo terapia es como ir al dentista si nos duele la muela. Si estamos tristes, vamos al psicólogo. Si no podemos gestionar nuestra tristeza, rompamos esos mitos absurdos que...
0: Totalmente.
1: Que la psicología es para los que están mal. La psicología es para los que no podemos. Yo hago terapia desde los 3 años, tengo 60.
0: Claro.
1: Tengo 50 y largos años de terapia, con intervalos, ¿sí?
0: Obvio.
1: Voy y vengo. Pero nunca dejé en toda mi vida de tener un referente terapéutico para poder, nada, hay momentos en la vida que yo no puedo y me dedico a esto y soy bueno en lo que hago, ayudando a gente. Conmigo no puedo, necesito quien me ayude. Con lo cual, habilitemos el espacio de orientación a padres también, cuando los padres no sepan, sí, qué hacer con los chicos.
0: Totalmente, totalmente. Por eso te preguntaba, porque es como ese chiste que se está haciendo ahora del hacer terapias para los que están locos. Como que siento que un poco, cuando
1: volvió,
0: vas creciendo, yo siento que se está mejorando muchísimo,
1: okay,
0: pero que para los chicos, los jóvenes, adolescentes, sigue estando ahí como ese chiste interno. Ya uno, cuando empieza a pasar, para mí, los 20 y pico, ya empieza a decir, che, en realidad, si uno lo necesita, está perfecto. Y si no lo necesitas, también está bueno tener un respaldo y un refugio. O sea, más cuando, bueno, salís del colegio. Bueno, ahí todavía seguís siendo un poco adolescente, pero salís del colegio, empezás a toparte con todo el mundo adulto, las responsabilidades de la facultad, las responsabilidades del trabajo. Es como, está bueno tener un refugio al que te ayude a transitar todas esas emociones que vienen con toda. O sea, llegan, sí, de repente encima.
1: Sí, el tema es no sufrir en silencio.
0: Claro.
1: Esta es la clave. A veces es la terapia, a veces es poder charlar en casa, a veces con la mejor amiga, a veces un diario íntimo, hasta ahí nomás, digamos, sí.
0: Pero
1: ponerle
0: también
1: palabras, el diario íntimo queda dentro. El tema es que las palabras salgan y encontremos una manera de ordenarlas y de organizarlas, porque si no, cuando sufrimos en silencio, y mucho más siendo adolescentes,
0: es terrible.
1: Es un sufrimiento muy complicado de cargar. Entonces, nada, y ojo, si los padres ven que un chico necesita ayuda y el chico no está dispuesto a hacer terapia, empiecen los padres, y a veces es empujar amorosamente. Yo he tenido muchos adolescentes que tenían tantas ganas de hacer terapia como yo de hacer burpees, ¿no? Que
0: es totalmente
1: este elemento de tortura de los,
0: sí,
1: profes,
0: sí,
1: de CrossFit, ¿sí? Que es espantoso, es antinatural, ¿sí? No estamos diseñados para hacer ese movimiento. Bueno, nada, yo tuve adolescentes con poquitas ganas, sí, de hacer terapia, y nada, y ahí bancamos la parada y remamos hasta que pudo armar vínculos, sentirse en confianza y se dejaron ayudar. Los espacios con adolescentes tienen siempre espinal feliz y hay un adulto dispuesto a escuchar.
0: Totalmente.
1: Y esto aplica a los terapeutas y aplica también a los padres y a las madres.
0: Y es un proceso hasta hacer el clic de, che, quiero ir a terapia. Porque sí, siento, claro, que si uno no está predispuesto, lo digo yo desde mi experiencia, a mí me ha costado mucho ir a terapia, era como algo que no lo necesito, era no. Y en los momentos que lo... Y como que iba y no me resultaba nada, porque claro, iba súper mal predispuesta. No me caía bien los psicólogos, etcétera. Hasta que en un momento...
1: ¿Qué? ¿Te mandaban tu familia?
0: No, era como que todos me decían, ay, me parece que en este caso deberías ir. Y viste, cuando te lo dicen 20 veces, dale, voy, okay, dale, voy, vamos. Iba y no tenía feeling porque yo no quería estar ahí. Hasta que llegan momentos específicos en los que digo, che, hoy sí necesito. Y cuando vas de esa manera, es otra la forma de afrontar. Y es hasta hacer el clic uno, porque te lo pueden decir todo el mundo, desde el amor y desde el cuidado. Obviamente, para mí depende de las formas que te los digan, porque hay algunos que te dicen, tenés que ir a terapia, y es como, ¿por qué? Decime. Otros que te dicen, che, amiga, en serio, fíjate, estas herramientas están buenas. Depende, obviamente, cómo te lo vendan, digamos, a la sesión. Pero bueno, es hasta que uno hace el clic, y me parece que es súper importante. Por eso te preguntaba de los adolescentes, porque nada, es como que están en un momento, en una etapa capaz de rebeldía, en la que la contra es la mejor opción para todo, pero como padres o como adultos responsables está bueno acercarles sí, las posibilidades de que ellos puedan elegir, obviamente.
1: El trabajo de los padres es poner límites, el trabajo de los chicos es intentar romper esos
0: totalmente
1: límites.
0: Totalmente.
1: ¿Sí? Y estamos dejando los límites muy fáciles de romper, entonces...
0: Sí.
1: Hay algunas cuestiones, digo, el otro día le decía a una mamá en una charla que me decía, mi hija, ¿vos te parece? 11 años, íbamos a la casa de no sé quién, un cumpleaños, y se puso la bermuda con las palmeras celestes, la remera amarilla y las zapatillas verdes. Digo, imparto la retina, fingí demencia, dejá que transgreda ahí.
0: Claro.
1: Y dejá que las transgresiones sean en esas cosas, ¿sí? Y
0: ahí no pasa nada que rompa los límites.
1: Ahí no pasa nada que rompa los límites. Me querés vestirte así, mi amor, te queda divino. Eso, y seguramente la otra vez se va a poner lo que vos querés para llevarte la contra, ¿sí? Psicología inversa se llama eso. Pero dejamos que transgredan en las cosas que no tengan riesgo físico psíquico para los chicos. En las que hay riesgo físico psíquico, ahí nos plantamos, ¿sí? El hashtag, sí, es porque te quiero, te cuido, y sin excepción.
0: Totalmente. ¿Eh? ¿Con qué se va a encontrar la gente esta noche? Así los invitamos, por supuesto.
1: Con un encuentro con quienes más amamos en la vida, que son nuestros hijos. Se van a sorprender, se van a emocionar, va a ser divertido. Hay una guitarra y un bloquecito en el que llevo las canciones al diván, la que cantábamos nosotros y la que cantan los chicos, que a mí me costó un montón porque son incantables. ¿Sí? ¿Cómo hago para cantar una canción de Bad Bunny? ¿Sí?
0: ¿Cómo hago para llegar a esto?
1: Claro.
0: Cuesta.
1: Así que cuesta, y además,
0: pero hay que acercarse a los nuevos.
1: Hay letras que son nada, que
0: irreproducibles,
1: casi delincuenciales, digo, que es muy difícil. Entonces hay una parte que las recito, ponemos Vivaldi y las recito con el Pip. Hay dinámicas, hay momentos de mirarse a los ojos, hay una sensación de mucha confianza en todas las funciones. Es un living grande, es una mezcla de obra de teatro. Hay algunos momentos que son muy teatrales. Me dirige Eugenia Tobal,
0: sí.
1: Así que es un lujo eso, con Mariana Melín también. Y se van a encontrar con sus hijos, y se van a encontrar con alguien que quiere transmitir herramientas para acompañar a nuestros chicos en el camino del crecer. Así que esa es la propuesta, hoy a las 20 en el espacio Quality. Ahí nos vamos a estar encontrando, y tenemos un trato: lo que pasa en la sala queda en la sala. Así que escuchamos pero no juzgamos. Pueden hablar los padres, pueden hablar los chicos. Invitadísima Lucre, si tenés ganas de venir.
0: Me encantó, muchas gracias. La verdad es que transmitís algo muy lindo.
1: Bueno.
0: Y se siente acá, no me quiero imaginar en el teatro.
1: Bueno, muchas gracias.
0: Muchas gracias. Hasta acá, gracias. Alejandro Schuckman, que va a estar esta noche en Quality con esta charla, con este teatro, obviamente. Adolescencia, un desafío posible. Vamos a seguir disfrutando de más canciones. Nos seguimos acompañando, por supuesto, en este mediodía de viernes.

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39 minutos pasaron de las 12 del mediodía. Seguimos disfrutando de más canciones. Últimos minutos para participar de Mentes Expertas. 3515-461-361. Vamos a seguir disfrutando de más canciones. Nos vamos a seguir acompañando. Quédate prendido a la radio que tenemos todo.

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0: Sebastián Yatra TV.
1: ¿Cómo hablar?
0: 2 minutos faltan para la 1 de la tarde. Estamos llegando al final del programa del día de hoy. Tenemos ganadora, por supuesto, de las entradas para disfrutar de Mentes Expertas este próximo domingo 17 de mayo en el Teatro Ciudad de las Artes. Pero antes vamos a actualizar la temperatura en Córdoba. 17 grados 7 décimas, cielo algo nublado, humedad de 34% y el viento del sector noreste a 13 kilómetros por hora. La máxima para hoy 21 grados. Para mañana sábado mínima de 6, máxima de 19 con probabilidad de lluvias aisladas durante todo el día. Y el domingo fresco, fresco, fresco. Mínima de 6, máxima de 12 grados.
2: Para volver a empezar, yo no me rendiré. No, no.
0: De esta manera llegamos al final del programa del día de hoy. Teníamos entradas para Mentes Expertas para este próximo domingo. La ganadora es Carmen López 675. Carmen López 675. Te ganaste las entradas para ver a Mentes Expertas Gisela Gilges este próximo domingo 17 de mayo. Gracias a todos por estar del otro lado. Gracias por acompañarnos. Mi nombre es Lucre Mazaforte. Esto fue Mejor que Ayer. Nos reencontramos el lunes de 9 a 13 para acompañarnos durante toda la mañana. Recuerden que hoy de 20 a 21 va a estar Sofi Castoldi acompañándolos al show de Ricardo Montaner. De Ricardo Arjona, chicos. Así que si quieren disfrutar de toda una hora llena de canciones de Ricardo Arjona y de la mejor compañía con Sofi Castoldi, lo pueden hacer. Están avisados. De 20 a 21. Gracias a todos por estar del otro lado. Gracias por acompañarnos. Nos reencontramos el lunes. Chau, chau.

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0: Es la hora 13, 22 minutos.
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0: la hora 13:48 minutos. En Mansa te traemos los estrenos de series y películas que llegan esta semana a las distintas plataformas de streaming.
1: En las plataformas digitales se destaca Némesis en Netflix. Es un thriller policial sobre la obsesión entre un detective de Los Ángeles y un ladrón imposible de rastrear. Mucha acción, persecuciones y tensión. Por otro lado está Rivales, una serie dramática de Disney Plus que explora la competencia, la lealtad y las tensiones personales dentro de un entorno de alta exigencia. Para finalizar, en Disney se destaca The Punisher, One Last Kill. Es una presentación especial del universo Marvel que funciona como un puente narrativo entre la segunda temporada de Daredevil y la futura aparición de Punisher en Spider-Man Un Nuevo Día.
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1: 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Sebastián, escucha, ¿y esto cuándo me lo pagas?

Es la hora 14:32. 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

La hora 15, 12 minutos. 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
1: Hay algo que hace que muchos viajes terminen saliendo más caros, y no es el vuelo. Son los pequeños gastos mal decididos. Por ejemplo, cambiar plata en el aeropuerto puede costarte hasta un 20% más caro que hacerlo en la ciudad. Otro clásico, elegir un hotel barato pero mal ubicado. Terminas gastando más en transporte y perdiendo tiempo todos los días. O pagar extras que no usas, desayunos, traslados, paquetes cerrados. Tips concretos para evitarlo. No cambies dinero apenas llegas. Usa tarjetas o retira en destino. Prioriza la ubicación antes que el precio del hotel. Y antes de pagar cualquier extra, pregúntate, ¿realmente lo voy a usar? Otro dato, muchas ciudades tienen transporte público eficiente. Usarlo puede ahorrarte bastante. Porque al final el viaje no se encarece en lo grande. Se encarece en todo lo que no pensaste y parecía chiquito. Y la diferencia entre un viaje caro y uno inteligente está en los detalles que casi nadie mira.
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Alejandro Lerner es uno de los grandes referentes de las baladas argentinas, cantante de grandes hits musicales como lo es Amarte Así, una canción que lanzó en el 2000, pero que en 2022 reversionó junto a Los Mía.

0: Otro de sus grandes éxitos fue Después de ti.
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0: Canción que lanzó en el año 2003, pero que casi 20 años después, en el año 2022, la versionó junto a Roger King.
1: Después

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1: Noticias en Grupo Shopping. En el país, una masa de aire polar afecta a la Argentina. Un intenso aire polar llegará a gran parte del territorio nacional durante este fin de semana. El fenómeno provocará un fuerte descenso de la temperatura y posibles nevadas en las zonas serranas. Las autoridades recomiendan extremar los cuidados con el uso de las estufas para evitar intoxicaciones por monóxido de carbono. En deportes, Argentina restringe el ingreso de deudores alimentarios al Mundial. El Ministerio de Seguridad prohibirá el ingreso de deudores de cuotas alimentarias al Mundial de Fútbol del año 2026. La resolución oficial se publicó este viernes en el marco de un acuerdo de seguridad con los Estados Unidos. Esta medida aplica las restricciones del programa Tribuna Segura a los eventos deportivos internacionales. Temperatura actual en la ciudad de Córdoba, 19 grados 5 décimas, cielo algo nublado, humedad del 37% y viento del sector noreste a 12 kilómetros por hora.
0: 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Es la hora 16, 31 minutos. 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Descubrí un poco más sobre la carrera de los artistas que te hacen bien.

Andrés Calamaro, uno de los íconos del rock argentino, pasó por Córdoba en el marco de su gira como cantor. El show contó con localidades agotadas, en donde el Salmón hizo un repaso de sus grandes clásicos de su carrera solista, de Los Abuelos de la Nada y alguno que otro de Los Rodríguez. De

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5: Es la hora 16:52. 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
1: 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En el país, una masa de aire polar afecta a la Argentina. Un intenso aire polar llegará a gran parte del territorio nacional durante este fin de semana. El fenómeno provocará un fuerte descenso de la temperatura y posibles nevadas en las zonas serranas. Las autoridades recomiendan extremar los cuidados con el uso de las estufas para evitar intoxicaciones por monóxido de carbono. En deportes, Argentina restringe el ingreso de deudores alimentarios al Mundial. El Ministerio de Seguridad prohibirá el ingreso de deudores de cuotas alimentarias al Mundial de Fútbol del año 2026. La resolución oficial se publicó este viernes en el marco de un acuerdo de seguridad con los Estados Unidos. Esta medida aplica las restricciones del programa Tribuna Segura a los eventos deportivos internacionales. Temperatura actual en la ciudad de Córdoba, 19 grados 5 décimas, cielo algo nublado, humedad del 37% y viento del sector noreste a 12 kilómetros por hora.
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0: Es la hora 17:51 minutos.
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0: 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Es la hora 18, 20 minutos.
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1: 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En Córdoba, el intendente prohíbe el cobro en efectivo a los cuidacoches. Daniel Pacerini ratificó la ilegalidad de los cuidacoches informales en la capital. Esta normativa entrará en vigencia el próximo 26 de mayo. A partir de esa fecha, los conductores pagarán el estacionamiento únicamente mediante un código QR. La medida busca eliminar definitivamente las extorsiones en la vía pública. En el país, la justicia anula un fallo vinculado a la dirigencia de la AFA. La Cámara de Casación anuló el fallo sobre la mansión atribuida a Pablo Tobillino. El tribunal aportó al juez original por su estrecha cercanía con la entidad deportiva. Actualmente la justicia investiga presuntas maniobras de lavado de dinero en la compra del inmueble. Una cámara penal designará próximamente al nuevo magistrado responsable del expediente. Temperatura actual en la ciudad de Córdoba, 19 grados, cielo parcialmente nublado, humedad del 40% y viento del sector noreste a 13 kilómetros por hora.
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0: Es la hora 18:50 minutos.
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Es la hora 19, 10 minutos. 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

0: ratificó la ilegalidad de los cuidacoches informales en la capital. Esta normativa entrará en vigencia el próximo 26 de mayo. A partir de esa fecha, los conductores pagarán el estacionamiento únicamente mediante un código QR. La medida busca eliminar definitivamente las extorsiones en la vía pública. En el país, la justicia anula un fallo vinculado a la dirigencia de la AFA. La Cámara de Casación anuló el fallo sobre la mansión atribuida a Pablo Tobillino. El tribunal aportó al juez original por su estrecha cercanía con la entidad deportiva. Actualmente la justicia investiga presuntas maniobras de lavado de dinero en la compra del inmueble. Una cámara penal designará próximamente al nuevo magistrado responsable del expediente. Temperatura actual en la ciudad de Córdoba, 19 grados, cielo parcialmente nublado, humedad del 40% y viento del sector noreste a 13 kilómetros por hora.
1: 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Es la hora 19:33. 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

Hola, hola a todos. Acá estamos. Tenemos un nuevo especial. Me presento, soy Sofi Castoldi. Como venimos haciendo hace ya algunas previas, porque hoy se presenta Ricardo Arjona en el Estadio Instituto después de una noche de ayer que la rompió. Así que si estás en el auto de nuevo, camino al show, yendo para Alta Córdoba, este especial es para vos. Y como digo también que si estás en tu casa, también es para vos porque vas a estar escuchando una hora de canciones y un poco también de su historia del cantante de Guatemala que se presenta hoy en Córdoba. Escribinos al 3515-461-361 para arrancar con toda. Escuchamos este clásico para irnos preparando. Esto es Minutos.

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Seguimos en la previa del cantante nacido en Guatemala, escuchando sus canciones, compartiendo un poco lo que es el camino al show en Radio Mansa. Estamos disfrutando lo que va a ser para mí una noche que la va a romper. La va a romper con su show, con sus clásicos. Recordemos que en Buenos Aires tuvo muchísimos invitados, como la UG Quevedo, también Ángela Leiva. Participaciones como Momi Giardina, que la subió para cantar Señora y gritarlo para todas las mujeres de las cuatro décadas. Lo que pasó con la Guardia de Seguridad, que eso nos conmovió a todas y fuimos todas las que cuando la subió dijimos, sí, lo logró, lo lograste por todas. Esta noche se presenta por segunda vez en el marco de la gira Lo que el Seco no dijo. Bueno, Quality Producciones, quien lo trae, también indicó que el cantautor va a ofrecer una puesta en escena que no solo será concierto musical, sino también experiencia para los sentidos, que promete un recorrido por sus grandes éxitos y nuevas composiciones también. Así que contanos, ¿ya estás yendo? ¿Vas temprano? ¿O por ahí esperas un poco en tu casa? Escribinos, dale al 351-5461-361. Nosotros nos quedamos acá y te vamos leyendo.

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0: Es la hora 20, 28 minutos.
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0: Es la hora 20, 30 minutos. 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

Seguimos en Radio Mansa en este gran especial por la llegada de Arjona a nuestra ciudad, que recordemos que estuvo anoche también, que lo vivieron por las redes en Radio Mansa OK, porque estuvo Lucre Mazaforte ahí haciendo todo el contenido para disfrutar de este gran show que fue, la rompió. El cantante considerado uno de los artistas más exitosos en Hispanoamérica. Y sí, con esos temas, ¿qué tengo para decir? ¿Mi favorito? ¿Lo digo? Escribe, cuéntenme cuál es su favorito. Mi favorito es... mira, te lo voy a dejar para ahora. Mira, ya te lo digo. Te vamos a seguir manteniendo en clima con sus canciones, con su historia. Ya nos pudiste seguir en Radio Mansa OK. Si no lo viste todavía, te invito a que vayas y que veas el minuto a minuto de esas grandes canciones. Y nos quedamos escuchando, ahora sí, para cantar a los gritos. Mi canción favorita de Ricardo Arjona, esto es... Acompáñame a estar solo.

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Fuiste tú lo que sonaba de Ricardo Arjona en la previa a su show, que en minutos se va a estar presentando por segunda vez en esta semana en el Estadio Instituto. Hoy una noche sold out desde hace ya bastante tiempo. Se votó en horas cuando fue anunciado. Arjona vuelve a Córdoba. Mira, después de 3 años de su último show, ya pasó en nuestra ciudad, que se llevó a cabo el 25 de febrero de 2023, también en el Monumental de Alta Córdoba, en Instituto. ¿Estuviste ahí? Yo no tuve la posibilidad de estar. Contame, escribinos al 3515-461-361. Quédate ahí, escuchando más, que estamos llegando casi al final de este especial de Ricardo Arjona. Yo soy Sofi Castoldi y te estoy acompañando en lo que es la previa al show por Radio Mansa 103.1.